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3: De todo el Perú, la Peña Turística Perú Andino les brinda la más cordial bienvenida y se complace en presentar a su artista exclusivo, la artista que nació para ser grande, la artista que nació para triunfar. Con ustedes, damas y caballeros, venga el aplauso para recibir nada menos y nada más que a la voz del sentimiento. Orencia Mesa, que viene, que viene, que viene, que viene, y inicia su presentación con esta bonita canción que dice:
4: 1, 2, 3, 4.
3: Así, vamos.

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una expresión profunda. Esa canción, la de Camilo VI. Dice, por amor tengo el alma herida. Esta expresión es tan profunda, pero a la vez muy melancólica. Es una experiencia, si uno escucha bien atentamente la canción, es una experiencia de amar intensamente a quien no es correspondido. Y cuando las cosas son así, o sea, tú amas a alguien y la otra persona no siente nada por ti, bueno, pues provoca un ciclo de sufrimiento. Por eso la canción se llama Vivir así es morir de amor. Increíble, ¿no? Una entrega absoluta hacia alguien. Y cuando esto no es correspondido, bueno, pues la vida continúa. ¿Cómo están? Buenas noches, soy Pepe Ponce, ya en el aire. Hoy jueves 14 de mayo estamos listos ya para compartir contigo hasta las 11 en punto de la noche. Y por supuesto, con todos los chicos que laboran en esta radio ahí en tu ciudad, somos este gran equipo imparable, imparable, indiscutiblemente. Buenas noches, Juan Cabalica. Buenas noches también allá en la provincia de Chanchamayo, en la Merced San Ramón, en la Selva Central. Buenas noches en Cerro de Pasco. Muy buenas noches en la histórica provincia, en Junín. Buenas noches. Buenas noches, por supuesto, ahí en Carhuamayo, en Hondres, en La Oroya, en Guayay. Buenas noches. En todo el Valle del Mantaro, ¿cómo estamos? Buenas noches allá en Jauja. ¿Qué dice la gente de Concepción? Buenas noches allá en Huancayo también. Buenas noches a la región de Ancash, en Caraz, en Carhuaz y en Huaná. Buenas noches. Allá en el Cusco, en Sicuani, en Acomayo, muy buenas noches. En Villarrica también, por supuesto, allá en Villarrica, buenas noches, Buenas noches en Tarma. En Huánuco, en Tingo María, en Pucallpa, muy buenas noches. Y en todo el Perú, aquí en Lima. Sentimientos ya están en el aire.

sé tu historia. O sea, simplemente amigos y nada más que amigos, dice Ana Gabriel. Bueno, pues la historia de una persona, ¿no? En esa historia de esta canción se dice claramente que el amor es un fuego. O sea, es un juego que quema y nunca se apaga. Pero a la vez también es una herida que duele sin ser vista. Es una alegría que quiere estallar, pero hay que esconder, dice. Es un llanto que apenas se escucha, pero que siempre está presente. El amor es un fuego que arde sin ver. Es una herida que duele y a veces no se siente.

doing Dios. Oigan, ¿qué tal el día de hoy? Jueves, súper, ¿verdad? Si jueves, tiene que ser súper. Esa es la manera correcta cuando te preguntan, ¿y cómo te fue el día de hoy? Súper. Algo así, ¿no? Claro. Viene súper bien. Por más que alguna cosa no se hayan hecho realidad el día de hoy, pero parece que existe el mañana. Hay que seguir poniéndole punche, como se suele decir, hay que seguir motivando nuestra vida. Y tenemos que seguir creyendo en uno mismo. Quiero que creas en ti. Eres tú una persona excepcional. Eres una persona única. Y eso hace que seas original. En todo el sentido de la palabra, tan original como esta radio que tú estás escuchando ahí en tu ciudad, original como este programa. Estamos aquí de lunes a viernes, desde las 8 hasta las 11,

0: experiencia en la vida. Es una experiencia en la vida que se gana. Con las cosas buenas y con las cosas negativas. Tú sabes que del error de uno aprende. Simplemente corrige su vida para bien. Es que todos tenemos esa gran oportunidad que Dios nos brinda. Y eso se llama un nuevo renacer en tu existencia. Quiero que lo tengan bien claro eso. Si a ti te dan una segunda oportunidad en la vida, simplemente tienes que cumplir esa oportunidad. Rectificar tu existencia, corregir ese error. Y te aseguro que todo va a volver a ser como era antes. Ella se va a sentir muy feliz a tu lado. Va a entender su alma va a comprender que tu arrepentimiento sí es verdadero.
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comprendo. Yo no sé si tú amas en silencio o en distancia a alguien. Bueno, hay muchas personas.

Son las que aman en distancia a alguien, ¿no? Por ejemplo, no sé, algún tema de que pronto ella está en una ciudad y él está en otra ciudad, por un tema de trabajo, o está en otro país, por un tema también de estudio o trabajo, como quieran. Pero sí existen personas que aman a la distancia. Los enamorados a distancia no pueden susurrarse palabras lindas al oído, pero la intensidad de sus sentimientos hace que éstas lleguen directamente al corazón. Los enamorados a distancia no pueden besarse los labios, pero sí pueden besar su alma. Los enamorados a distancia tienen un solo camino para explicar lo que sienten con palabras de alguien. Y ese camino es este programa. Ese camino es esta radio que tú estás escuchando. Aquí, tú me dices, ¿sabes qué, Pepe? El amor de mi vida está en tal sitio. Y te está escuchando también. Entonces quiero expresar mis sentimientos hacia ella, hacia él. Y nosotros nos encargamos de ese tema. O sea, en conclusión, cuando una persona ama a alguien, no encuentra fronteras. Para nada. El amor se vuelve único.

es una historia de alguien que dice claramente: existe una persona en mi vida. No sé en qué momento va a llegar, pero sé perfectamente que alguien llega a mi corazón, a mi alma y a mi mente, y se va a quedar por siempre a mi lado. Esa persona indiscutiblemente será el motivo principal de mi felicidad. Será la razón que tanto anhelo y muchas veces también decimos, será la inspiración de nuestro sentimiento.

la mano en el aire. Seré mi Dios y mi cruz. Uno después de un tiempo, uno aprende la sutil diferencia, ¿no?, entre sostener una mano y encadenar un alma. Y también uno aprende qué es lo que significa el amor en tu vida. Qué es lo que significa una compañía en tu vida. Uno va aprendiendo que los regalos más simples hacen la belleza en la vida de uno. Y vas aprendiendo también a construir la felicidad de tu vida de ladrillo en ladrillo, como siempre solemos decir. Aprendemos también que el amor se cuida todos los días. Se le brinda el cariño, se le brinda el amor y el respeto. Entonces, con el pasar del tiempo, tú vas entendiendo quién eres, qué es lo que tú quieres por ti y por tu vida. Y lo más esencial es que tienes una familia. Uno tiene que ser una persona agradecida ante Dios, decir claramente: Dios, muchas gracias por esta hermosa familia que tengo. O sea, tu vida tiene que estar basada siempre en gratitud. Siempre diciendo gracias a todas las cosas que el destino te pone en el camino. Siempre diga gracias.

adelante. La idea es quedarse con optimismo. La idea es llenar nuestro corazón de bondad. Y no solamente de bondad, también de comprensión. La idea es cerrar los oídos ante cosas negativas. La idea es obviar palabras mentirosas, egoístas o hirientes que pueden salir de tu boca. La idea es tener una vida llena de bendiciones, colmar nuestra existencia de bondad, de alegría y vivir sanamente, con el corazón limpio, la mente limpia, con la persona a quien tanto te ama. Esa es la idea, y aparte de ser la idea, ese es el gran compromiso que tú tienes que tener. Ese es un juramento que ambos tienen que hacerse. Estoy totalmente convencido, si surge ese juramento, el amor de los dos va a perdurar por siempre.

llegando a las 9 de la noche. 11 millas a los 11 en el programa. Alicia Estrada está en la ciudad del equipo. Me dice, buenas noches, Pepe Ponce, te escucho aquí en el equipo. Ella quiere enviar saludos a este mundo. Que lo ama. Es todo para ella. Y estos saludos son con sabor a matrimonio. Wow. Congratulations, eh. Eduardo también y Josefina nos sintonizan en la ciudad de Huancayo. Me dice, estamos aquí en el barrio, en el distrito del Tambo, en Huancayo. Sintonía Radio Superamor. Felicidades a Alicia, Eduardo. Que Dios los bendiga. Nerida nos sintoniza en Junín. ¿Cómo estás, Nerida? ¿Qué tal? Ella está muy enamorada. Dice, quiero enviar un saludo muy especial para George. Sintonía total también allá en Junín. Siempre en la señal de Radio Ondas el Chinchecoche por allá. A ver, seguimos enviando saludos en Junín. Por aquí me dice, buenas noches, Pepe Ponce. A ver, un saludo para la familia Ruiz Vázquez. Un saludo para Clever Ruiz, para Inés Vázquez. También para Clinder, para Kenji y para Kadir. Ay, qué lindo nombre, ¿no? Son los hijos, me imagino, de ellos. O sea, Clinder, Kenji y Kadir son los hijos de esta pareja, de Clever Ruiz y de Inés Vázquez en la ciudad de Junín. Muchas gracias a esta linda familia también que nos sintoniza. Magali está en Cerro Pasco. Le dice a su adorado Tormento James, a ver si le dé una llamadita en este momento. ¿Escuchaste, James? Llámalo pues a Magali en este momento, ¿sí? Sintonía total en Cerro Pasco, de Cerro y Cumbre. Milú está también en Huancavelica. Hola, Milú. Ella es Milú Mateo. Quiere saludar a Juancito. Hoy es cumple de Juancito. Le dice Juancito, el buen amigo. Que Dios te bendiga y que todos tus sueños sean realidad. A ver, saludos de igual forma también. Para Dante y para Ani. Ellos se casan este fin de semana. Congratulations. Felicidades a ustedes.

sin Sandra, la segunda hora de estar en el aire contigo. Tenemos mucho mensaje, muchos saludos en el programa. Quiero enviar un saludo a nuestro amigo Efraín. ¿Cómo estamos, Efraín? No sé, el hombre fuerte allá en Sicuani. Maravilla, Sicuani, ¿no? Radio IC, lo máximo por allá en Sicuani, en el Cusco. Un gran saludo para ti, amigo Efraín Espinosa. Una amistad de muchos años. Y también a otro gran amigo, a Irwin Porcel. ¿Cómo estás, estimado Irwin? Todo un caballero, muy atento, muy servicial, nuestro amigo Irwin. Te deseamos lo mejor, hermano, que te siga yendo muy bien el tema de tu profesión. Que Dios te bendiga, hay muchos éxitos, ¿ok? Para nuestro amigo Efraín Espinosa, allá en Sicuani. También está nuestro amigo Irwin Porcel en la sintonía del programa. Y saludamos también para Pilar Quinto. Así es así, ¿es cierto? Ok. Saludo para Pilar Quinto. También para Sandro Calvo. Un gran saludo para ustedes, chicos. ¿Quién está cumpliendo años? Ah, ok. Pilar Quinto está cumpliendo años. Muy bien. Feliz cumpleaños, Pilarcito. Que Dios te bendiga también. Que todos tus sueños sean realidad. Ok, Pilarcita, salud, salud, salud. Sandro, feliz cumpleaños también, hermano, ¿sí? Ok, gracias a toda la gentita que nos sintoniza allá en Sicuani.

0: secretos.
1: ¿Sabes cuáles son las mejores historias en la vida de una relación de pareja? ¿Cómo es que inicia una buena historia? Con un beso. Pero no un beso en los labios, no. La mejor historia en una relación de pareja nace con un beso en la frente. ¿De veras? Es que cuando tú le brindas un beso en la frente a alguien, le estás demostrando toda tu sinceridad al 100%. Le estás diciendo a esta persona: te admiro, te respeto, y siempre voy a estar a tu lado en las buenas y en las malas. Entonces hagamos que nuestras mejores historias en la vida estén basados en un beso, pero un beso que nace ahí en la frente

2022. Hay varias personas que hoy están cumpliendo años. ¿Y cumplir años qué significa? Bueno, pues enfocar nuestra vida. ¿Cómo enfocamos nuestra vida? Con gratitud. También celebramos nuestro cumpleaños con bastante sabiduría, con un buen propósito, con ese amor propio. Esa es la manera de celebrar el cumpleaños. Y como te decía, hay personas que hoy están cumpliendo años. Y dentro de esas cientos y cientos de personas que hoy cumplen años, hay alguien que le dice claramente a su corazón, a su mente y a su alma. Le dice: ¿sabes qué? Eres mi roca, eres mi confidente, eres el dueño de mi corazón. Elegirte como compañero de vida ha sido la mejor decisión. Así que feliz cumpleaños, amorcito, amor de mi vida, César Gualberto González Malpartida. Atentamente firma su esposa Lisbeth. ¡Qué maravilla! Vaya, felicidades a esta linda parejita, de veras que Dios los bendiga por siempre. Y lo más lindo de esta parejita es que están en las buenas y en las malas. Así que Lisbeth está feliz al lado del hombre de su vida, como le dice ella, ¿no? Eres mi roca, eres mi confidente, eres el dueño de mi corazón. Y elegirte como compañero de mi vida es la mejor decisión. Feliz cumpleaños a César o Alberto González Malpartida, allá en Cerro de Pasco, de su adorada esposa, Lisbeth.

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Buenas noches, ¿cómo estamos por allá? De la radio más querida allá en Huancavelica, ¿eh? 105.9 Radio Super Latina. En la selva central, imparable nuestra sintonía. Desde la señal 93.7 Radio Super Latina. Qué rica radio, ¿no? Allá en La Merced, en San Ramón, sintonía total del programa. En Cerro de Pasco, tierra de machos y no de muchos. Si lo dicen con pan y elegancia. Buenas noches allá en Cerro de Pasco, desde Radio Cumbre. 103.1 en el aire, buenas noches. En el Valle del Mantaro, allá en Concepción. 104.7 Radio La Voz. En Jauja, primera capital del Perú, allá en Jauja, 105.5, buenas noches. En Caraz, Radio Urbana, 100.9, esta radio te activa. En la histórica provincia de Junín, Radio Ondas del Chinchaycocha, 90.7. ¿Cómo estábamos, Junín? Allá en Tarma, en la ciudad de Las Flores, en Tarma. Radio Cable Tarma, 24 horas al día con la programación de Radio Superamor, buenas noches. En Sicuani, en el Cusco, 96.1, Radio IC, Inmaculada Concepción, buenas noches por allá. En Carhuaz, 102.9, y en Huaraz, 91.3, Radio Cordillera. En Villarrica, Radio Antami, 91.7, buenas noches. En Acomayo, Radio Guaira, 99.9. En la ciudad de Huancayo, Radio Inti, La Señal del Amor, 95.5, Radio Inti. Y aquí nosotros desde el satélite, como siempre decimos, nuestra señal incomparable, la señal de Radio Superamor. Esta es la gran cadena musical de amor en el aire.

500, el programa de amor en el aire. Sabes que siempre bueno escuchar nuestra alma. Quiero que escuches a tu alma, ¿me entiendes? Y cuando uno escucha nuestra alma, hay momentos en que nos dice, tenemos que hacer una pausa en nuestra vida. ¿Y qué significa hacer una pausa en nuestra vida? ¿Sabes qué significa? Significa resolver los problemas que uno pueda tener. A veces uno está triste. A veces uno está, no sé, rabioso de algo. Y una rabia es por gusto. Entonces la vida te dice, detente un momento. Quiero que respires profundamente. Quiero que tú mismo te escuches, o sea, escucha tu corazón. La vida te dice claramente, este es el preciso momento para que tú puedas corregir los errores que has cometido. O si no, simplemente te dice, ¿sabes qué? Tienes que brindarte el respeto tú mismo. Y no te rindas. Eso significa hacer una pausa en nuestra vida. Escuchar siempre nuestra alma. Ok, hasta las 11 de la noche, quien habla, Pepe Ponce, está en el aire.

Esas son canciones que expresan el alma. Son canciones que llegan el amor hacia lo más profundo de nuestra alma. Y cuando el amor llega a tu alma, no llega para completarte, sino para recordarte quién eres. El amor llega a tu alma para impulsarte. Quiere que tu vida esté basada en una ternura. Tienes que entender a reconocer tu verdad. Cuando el amor llega a tu alma, no busca la pareja perfecta, sino simplemente busca a quien se atreve a amarte desde ser auténtico. O sea, un amor sin disfraces. Un amor que nace desde lo más profundo de nuestra alma, sin miedo. Un amor que va evolucionando. Esa es la calidad de amor que tú tienes que tener. Y no estar rogando a nada ni a nadie. Migajas de amor, no hagas eso, ¿ok? Quiero que te des ese gran valor en tu vida. Diga, ¿sabes qué? La persona que me ama a mí o la persona que se enamora de mí tiene que ser tan auténtico con mis sentimientos. Porque lo que más reina en la vida, ¿qué cosa es? Ahora te pregunto, ¿qué cosa es lo que más reina en la vida? Porque lo que más reina en la vida, la verdad, pues,

seguimos enviando saludos. A ver, vamos a saludar por aquí. Me dice Pepe, buenas noches. Allá en la ciudad de La Gloria queremos enviar saludos, Saludos para nuestro amigo Juan Esteban Ochoa Pérez, que está en la ciudad de La Gloria. ¿Cómo estamos, Juancito? Sintonía total allá en la ciudad de La Gloria. Gracias a nuestro amigo Juan Esteban Ochoa Pérez, gracias por la sintonía. En Jauja también queremos enviar saludos, por aquí me dice Pepe, buenas noches. Saludo para Napa, así es. Bueno, es así, eso es lo que tú has escrito. Un saludo para Napa, para sus hijos Lía, Moisés y Kremlin. Y también me dice Pepe un saludo para el amor de mi vida, para Yanet Canchari, allá en Jauja. Tranquilo, amigo, ¿qué pasó? Bueno, nuestro amigo Napa estaba ahí, está triste. ¿Estás triste, hermano? Tranquilo. ¿Problemas con el corazón? Bueno, pues tranquilo, hermano, sí. Las cosas, ¿sabes qué? Uno tiene que afrontarlos, o sea, encontrar solución de inmediato, porque si no, olvídate. Y si la otra persona no entiende, bueno, pues, ¿qué puedes hacer? Deja que siga su camino y listo, ¿ok? Tienes que entender que no es la única mujer, ¿eh? Al igual también se lo digo a la chica, no es el único hombre. Estamos enviando más saluditos en el programa Sintonía Total. A ver, por aquí me dice Pepe, buenas noches en Cerro de Pasco, ¿ok? Vamos a enviar un saludo para Mario Orín. ¿Cómo está, Mario? Buenas noches allá en Cerro de Pasco. Saludamos también a Elizabeth Torres. Hola, Elisa, buenas noches. Qué gusto. Para Lisbeth Soto también. Estas chicas son románticas allá en Cerro de Pasco, Saludamos, a ver, para Kiomara Tamanta. Así se llama ella, Kiomara Tamanta. Y saludo muy amoroso, muy tierno de parte de Luz Karen para Miguel Ángel, a quien pues ama todos los días, me dice. Ella, Luz Karen, dice que lo ama todos los días a Miguel Ángel. Felicidades, chicos, a ustedes también. Y para Jenny Jiménez, saludo para su esposo Cristian Justiniano. Es otra linda parejita de esposos también que nos sintonizan. Y que en las buenas y las malas siempre van a estar juntos. Que Dios los bendiga a ustedes, ¿ok? A Jenny Jiménez y a su esposo Cristian Justiniano. Y un saludo para Clarita. ¿Cómo está, Clarita? Buenas noches. Bienvenida al programa. Allá, ¿qué tal la sintonía en Cerro Pasco? Sintonía total allá a través de Radio Cumbre. Saludamos al amigo Richard. Hola, Richard, ¿cómo estamos? ¿Todo bien, Richard? Y un saludo para la familia Ermitaño Zúñiga. Esa linda familia también nos sintoniza siempre. Vaya, nuestro gran sincero saludo de agradecimiento a esta familia Ermitaño Zúñiga y para nuestro amigo Richard allá en Cerro de Pasco. ¡Wow! ¿Qué tal sintonía? Para Miguelito Los Pinos y para su flaquita Eriquita. Gran saludo también para ustedes. Cantidad de mensajes que siempre me llegan, de veras que yo estoy muy agradecido, sinceramente, por la sintonía que siempre nos dispensan cada noche. A ver, saludamos de igual forma aquí a nuestro amigo Roger, que sea Juan Cablique. ¿Cómo estamos, Roger? ¿Todo bien por allá? Ahí está Roger en sintonía. Roger Pari, me dice Pepe, sintonía total en Juan Cablique. ¡Qué maravilla! Radio Super Latina rompiendo sintonía. Y para Yubitsa, ay, ay, ay, mi estimada Yubitsa. ¿Qué dice Yubitsa? ¿Cómo estamos? ¿Bien? Ella está en la ciudad de Huancayo. Hola, Yubitsa. Ay, ay, ay, Yubitsa. Estamos enviando más saludos por aquí en el programa. Bueno, saludamos a Analí. ¿Cómo estás, Analí? Allá en Pasco también. ¿Todo bien, Analí? Me dice, siempre te escucho, Pepe. Estoy aquí en Cerro de Pasco. Estoy pendiente desde las 8 hasta las 11. Y para su amiga Carla también, ok. Saludos para Mireia. Hola, Mireia, allá en Huancayo.

hoy está cumpliendo años, una cantidad de gente que cumple años, ¿eh? Allá en Jauja, saludos a Raúl Cárdenas, feliz cumpleaños, amigo Raúl. Que Dios te bendiga en todo sentido de la palabra, amigo Raúl, el día de tu cumple. De igual forma también me dice un saludo para mi chinito, ay, ay, ay, para su chinito Crimpy, que lo ama, lo recontra ama y nunca se cansará de decirle que es el único dueño de su corazón. Que a pesar de que tal vez por ahí pasan algunos momentos difíciles, pero el amor es más intenso y lo soluciona todo. Felicidades, este saludo de parte de su esposita, Dorita Chávez, la mujer que lo ama demasiado. Estos saludos son allá en la linda ciudad de Cerro Pasco. Saludamos también a Linda, así se llama ella Linda, nos sintoniza en la ciudad de Huánuco. Le dice a su esposo, se llama Orlando. Le dice, amorcito, a ver si me das una llamadita en este momento. Escuchaste, Orlandito, denle una llamada a tu esposa linda en este momento, ¿sí? Lucy también está en sintonía en la Bahía Perla de los Andes, en Tarma, enviando saludos a su amado Elvis. Sintonía total en Tarma. En la ciudad de Junín vamos a enviar saludos a Emilia. Emilia, ¿cómo estás? Me dice, Pepe, estoy bien. Un saludo para Jesús. El único hombre en mi vida. Muy bien. Emilia, gracias por la sintonía para ti y para Jesús. En la ciudad de Junín.

llegando a las 10 de la noche, hoy jueves 14 de mayo. Muchas gracias de verdad por estar en contacto conmigo, gracias por sintonizar, por enamorarte de esta radio en tu ciudad. La persona que te ama, y escucha bien lo que te voy a decir, la persona que te ama, no solamente te lo va a decir, sino que te lo va a demostrar a través de sus acciones y de un esfuerzo constante. Esa es la persona que te ama. La mujer que te ama, de verdad, no solamente se va a quedar a tu lado, sino que también te va a apoyar tanto en los buenos como en los malos momentos. Eso hace la mujer que te ama. El hombre que te ama reconoce siempre el valor sentimental de tu vida, te aprecia y nunca te va a hacer sentir como una simple opción. Este es el hombre que te ama. La mujer que te ama de verdad te va a aceptar tal como tú eres. Ese es el corazón noble de una mujer. Yo sé que en la noche de hoy hay miles y miles de mujeres que tienen un corazón gigante, un corazón noble. Por eso yo siempre digo, ¿no? Un saludo, un beso a aquella mujer que tiene el corazón de melón y el alma de marshmallow. O sea, es una mujer deliciosa. Así pues, es una mujer deliciosa. Y esa mujer está en sintonía en el programa a todo volumen. Eso me encanta. Me encanta que siempre está pendiente desde las 8 hasta las 11 de la noche. Sentimientos.

estamos ingresando a la tercera hora de estar en el aire. Pero ¿sabes qué? Cuando te traten como si no existieras, simplemente no ruegues, simplemente no expliques, no insistas. Es como quien dice, no haz magia, desaparece. Algo así, no haz magia, desaparece. Porque si no ven lo que tú vales, bueno, pues ya perdiste, ¿eh? Es más, quiero que entiendas que la dignidad no se negocia. El amor propio no se implora. Y no solamente eso, uno no está para mendigar atención ni para rogar presencia de nada ni de nadie. Quien la persona te quiere, te cuida, quien realmente te valora, se queda contigo. Pero si alguien te hace sentir invisible, bueno, pues ahí nomás. Es como que no te desgastes tanto de estar demostrando tu valor a quien ya decidió ignorarte. Entonces la mejor respuesta, ¿sabes cuál es? Es tu silencio. Es que el silencio es una respuesta elegante. Eso grábate en tu mente. El silencio es una respuesta elegante.

Estoy a las 10 y 12. Estamos ya casi a mitad de mes, qué rápido. Hace un instante te estaba hablando del beso. Tú sabías que la persona que besa, bueno, hay distintas formas de besarlo, ¿cierto? Pero la forma en que alguien besa suele revelar que tan conectado está emocionalmente esa persona. Por ejemplo, el primer beso, dicen que el primer beso nadie olvida, ¿será cierto eso? Por aquí me preguntan, Pedro Ponce, ¿tú te acuerdas de tu primer beso? Pues no, no me acuerdo. Porque el primer beso para mí es una ilusión. El beso tiene que ser una emoción de por vida. El beso tiene que dar el sentido de ánimo a tu existencia. Y no solamente eso, el beso te llena de felicidad para siempre. Entonces ese primer beso es con la persona que tú eliges estar para siempre. Y tú dices claramente, ok, a partir de este momento mis ilusiones quedan atrás. ¿Y te acuerdas de tu primer beso? No me acuerdo. ¿Te acuerdas de tu primera enamorada? No me acuerdo. Algo así, ¿no? Es que realmente las ilusiones son como una página en la vida. Terminas de leer un libro y luego ya queda a un lado. Entonces queremos entender lo siguiente: que a veces la mejor emoción de la vida cuando tú encuentras a la persona ideal con quien vas a formar un hogar, con quien vas a construir tu propia felicidad.

estamos en contacto contigo hasta las 11 de la noche. Nuestra amiga Fiorella, que está allá en la ciudad de Huánuco, me dice, Pepe, no sé a qué extremo puedo yo llegar en la vía, me comenta Fiorella. Está amando a alguien, pero ella no lo dice realmente, si, o sea, no le dice a él que lo ama, sino simplemente lo dice que, o sea, en silencio está amando a ese hombre. Y le comento a Fiorella, le digo, ¿y por qué, Fiorella, no le dices? O sea, no expresa lo que tu sentimiento en ese momento está ahí en tu corazón. Me dice, no sé, es que tal vez simplemente puede tener a alguien, puede tener esposa, novia, enamorada. Ay, Fiorella. Puedes estar en ese plan, Fiorella, ¿sabes? Cuando uno siente algo hacia alguien, hay que decirlo, ¿sabes? Sí, hay que expresar, como quien decimos, di lo que sientes. Expresa lo que sientes. Porque si no, toda la vida vas a estar así en ese plan, sufriendo. Y la vida no se trata de sufrir. O sea, uno no está en busca de migajas de amor. No. Eso que le llaman las migajas no son parte del amor. ¿Y cómo uno se entera realmente que esas migajas no son parte del amor? Por la sencilla razón. Por ejemplo, no sé, alguien te dirá, quiero verte, o estoy con el deseo de verte. Pero nunca tiene tiempo para ver, para encontrarse. Es más, si tú no escribes a esa persona, no hay conversación. O tú le llamas a esa persona y no te habla. Otra vez te dice, te ofrezco mi atención, pero una atención a medias. Increíble. O te hace promesas, pero no las cumple. Como que siempre va manteniendo falsas ilusiones, y no es así, ¿me entiendes? Y a la vez esta persona intenta hablar de una relación seria, pero a veces se convierte como una persona voluble. Hoy día dice sí, mañana dice no. Entonces no hay un compromiso legal con alguien que realmente tiene una vida así. Hoy dice blanco, mañana dice negro. Entonces, para que esto no te suceda, Fiorella, expresa lo que sientes. Y si te dice algo él, bueno, pues, por lo menos ya te quitaste un peso de encima.

hermosa Lidia que está en sintonía en Huancabelica. ¿Cómo está, Lidia? Buenas noches. Dice que apenas hace una semana me viene escuchando. Estaba jugando con el diablo y de pronto dijo, wow. Así me dice, wow. Desde hace una semana está conectado conmigo. Muchas gracias, Lidia. Vamos a seguir enviando saludos en el programa. A ver, gracias a cada uno de ustedes por estar en contacto conmigo, de veras. Nos saludamos también para Noamí, así se llama Noamí. O Noyami, ¿cómo es? Bueno, para Yonami, Noamí Fernández, que a pesar de la distancia siempre te llevo en mi corazón. Y que muy pronto nos vamos a encontrar. Atentamente firma Michael. Ok, Michael. Ellos están en sintonía en Huancabelica, ¿no es cierto? Bueno, Michael, muchas gracias por acompañarnos allá en la linda ciudad de Huancabelica. Saludos también para Eva, para Kelly, para Rosario, para Luzmila, para Elida. Están allá en Tico María. Ellas tienen el corazón de melón, así me dice. Gracias a Kelly, gracias a Rosario, Luzmila, Elida. Las chicas en Tico María que tienen el corazón de melón. Dianita Chávez está en sintonía en Cerro de Pasco. Envía un saludo para su esposo. Cristóbal, hoy es su cumpleaños de Cristóbal. Felicidades, Cristóbal, por el día de tu cumpleaños. Kiana también está escuchándome a todo volumen allá en Jauja. Saludos a sus amigas, a Mía, a Jessica y a Janet. Las lindas jaujinitas en sintonía, me comentan.

Pues el problema de amor en el aire. Dicen por ahí que la mujer quiere una mirada. Pues la mujer dice, mira, sabes que a mí me miran muchas personas. Yo no quiero una mirada, yo quiero una sonrisa. Eso es. Dicen por ahí que la mujer no quiere una compañía, quiere presencia, correcto. Ella no busca momentos, ella quiere acontecimientos especiales contigo. Simplemente la mujer dice que no desea un cuerpo, sino desea un abrazo. Bueno, eso es cierto, ¿no? Lo que realmente la mujer quiere es un abrazo, es un abrazo sincero. Indiscutiblemente la mujer no espera belleza, sino espera que la hagan sentir bella, que es totalmente distinto. Así de increíble debe ser la mujer, ¿eh? Hasta las 11 de la noche estoy aquí acompañándote.

el corazón de la mujer. ¿Qué significa el corazón de la mujer? ¿O cuál es la respuesta al corazón de la mujer? Pues muy simple, el corazón de la mujer sabe amar. El corazón de la mujer sabe perdonar y sabe cicatrizar heridas. Pero cuando decide olvidar a alguien, olvida para siempre.

posiblemente perdiste la gran oportunidad en la vida de alguien. Y luego vas a echar de menos, vas a extrañar a esa persona que siempre estuvo ahí contigo. Esa persona que siempre te ha insistido para tener una vida como Dios manda. Y las promesas quedaron en el tacho. Yo no sé cuántas personas habrán pasado esa historia de su vida, ¿no? Palabras y más palabras. Y muchas veces el viento se los lleva. Pero lo que tenemos que hacer a conciencia es hablar siempre con la verdad. Cuando una persona expresa sus sentimientos basados en la verdad, siempre es feliz.

llegando a la parte final del programa de hoy. Hoy jueves 14 de mayo. Pues el nombre de Radio Super Latina en Huancavelica y en la provincia de Chanchamayo, allá en la Merced. Radio Cumbre en Cerro y Pasco. Radio La Voz en Concepción, en Jauja. Radio Urbana allá en Caraz. Radio Cable Tarma, en la bella Perla de los Andes en Tarma. Y también el nombre de Radio IC en Sicuani, Radio Cordillera en Carhuaz y Huaraz, a nombre de Radio Andami allá en Villarrica, Radio Inti, La Señal del Amor, y por supuesto a nombre de Radio Super Amor decimos gracias. Mañana viernes, por Dios qué rápido, mañana viernes 8 en punto de la noche en esta misma estación estaremos en el aire contigo. Hasta mañana.

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aunque no lo creas. ¿Y ahora qué dirás? 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

0: puta. ¡Es de linda chica!
1: ¡Los míos! ¿Dónde están los varones? ¿Dónde están los varones? ¡Ese chiflido fuerte, los varones! Ahí están los varones, los izquierdos.
0: En todo caso, varones y mujeres hoy día encontrarán un nuevo amor. ¿O no?
1: ¡Qué canción!

0: 43.
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1: Mis amigos de Radio Éxitos, venga, abrazo para ustedes, chicos, y ahora.

caribeños de Guadalupe. La sentir al máximo, esta fiesta. ¡Dale!

0: cara, Prudencio Roque. Noemí Roque, Osvaldo Prudencio, por atrás.
1: ¿Qué nos dirán? Esteban Visitación, allá en Moro. Salud, salud.

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1: ¡Saluda mi padre Alejandro Cape!
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Bueno, bueno, gracias mis amigos de Radio Cordillera por esa tremenda sintonía. Siempre nosotros estamos llevando en alto nuestra música folclórica para ustedes. Y saludos cordiales también los que cumplen años hoy día, viernes 15 de mayo.

0: Ahí el saludo también, Capilla Pampa, para Mayra Pajuelo, para Norma Pajuelo.
1: Radio Cordillera, llega la hora, 4 de la mañana y 40

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Ahí el saludo está bien para nuestro amigazo Justo León. Este es por Centro Poder de Washow. Para el periodo del nuevo progreso.

0: varones.
1: ¿Qué dirá Fidel Cano, Carmen de Extreme?

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0: ¡Uy, aquí callan!
1: ¡Qué programa ya
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1: cayó
0: un chorro! ¡Uy, aquí callan! ¡Qué cabrón y yo bien peinadito!
2: ¡Ajá! Saludos cordiales también para nuestra vez Teodoro Bautista. Ojalá este Bautista siempre pesa. Hace todo tipo de peroles, baldes.
3: 5 de la mañana y 13.
2: Mucho más.

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0: Bueno, gracias, gracias.
1: Gracias a nuestros amigos. 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
2: 5 de la mañana.
1: Cordillera la
2: Guadalajara.
1: Deja. 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

La hora, son las 5 de la mañana con 27 minutos, 5 de la mañana, 27 minutos, siempre llevando en alto nuestra música. Un saludo a Corea también, los que cumplen años hoy día, felicidades. ¡Soy yo!

próxima.

Ahí está el lío también para nuestro amigazo en Santoruri, para nuestro amigazo Zenobio Calderón, para toda su familia. Para toda familia Gamara, familia Crisolo. En caserío de Chapashmarca.

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Hola Yancy Carica, 5 de la mañana, 40 minutos, 5 de la mañana, 40 minutos, gracias a nuestros amigos de Villa Localidad de Cajapampa, los cuatro barrios, y igual manera a nuestros amigos de Incayoca, Uruguay, gracias por esa tremenda sintonía en zona Huascarán. Y de igual manera, saluditos también a nuestros amigos de Centro Poblado de Mucho, los diferentes caseríos, y de igual manera el Centro Poblado de Tumpa, querido también. Gracias también a nuestros amigos de Centro Poblado de Anamito, nuestros amigos de Centro Poblado de Huaxcau, Utupampa. Gracias también a nuestros amigos de Centro Poblado de Huaypan.

Ahí va, saludos también para nuestros amigos de Caja Pampa, todos saluditos para tu familia Saavedra, también para tu familia Villón, tu familia Machco, familia Chávez, tu familia Champa. Saludos también para Plácido Saavedra. Gracias, gracias por esa tremenda sintonía.

Esta bonita canción para nuestro amigazo Luis Pachaca, ahí está. Esta bonita canción para ti, mi amigazo. Saludos también para el popular Yukis.

0: Seguimos compartiendo
1: más
0: hermosas, bonitas canciones para todos nuestros amigos siempre que están en sintonía. Allí no con amigos con la que caen que ya quieren que tal vez caigan como ya que yo porque alegre y contento que ganan sí. Cada día me caigan sí. Jamón con la música que ganan día viernes, ¿no? Día viernes a 15 de mayo. 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

Allí está Josu, tía. 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Son las 5 de la mañana, 57 minutos. Ahora se cae rápido, me voy a aburrir, me voy a mandar pilla pesa tía que ya vamos a ver música en que Knopis. 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Ya nos quedan pocos minutos ya. También estamos ya llegando en punto final nuestro programa de hoy día.

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Gracias por esa tremenda sintonía. Conmigo será pues hasta día de mañana.

0: 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Pampay. Los pobladores manifiestan su preocupación debido que esta fuente hídrica es considerada clave para el abastecimiento de las tomas de riego a Casca y Guanayó, beneficiado a 341 usuarios de los sectores Nuevos, Progreso, Riurín, Macray Bajo y Guanayó. Señalan que el recurso es esencial de agricultor de la ganadería y consumo diario. Asimismo, recordando los constituyentes políticos del Perú a ley general y ambiental y ley de la recurso hídrico y normativa minera vigente establece la protección de las fuentes del agua fuentes de agua por el derecho de las comunidades a un ambiente sano y equilibrado. Finalmente, exigieron que cualquier proyecto minero que pueda generar impactos ambientales, sociales o económicos respecto de los mecanismos participación ciudadana en el derecho de la consulta previa, establecido en ley número 29785, especialmente cuando estén a riesgo de los recursos naturales y medio de la vida la población. 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
1: Seis y diez.
0: Bueno, gracias. Conmigo será pues hasta día de mañana. Gracias a todos ustedes. Tal vez ha sido agradable las músicas que hemos presentado durante nuestra programación. Hoy día estamos viernes antes a la fin de semana. Gracias mis amigos que están pues en sintonía. Gracias, conmigo será hasta día de mañana.
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1: Esa roncadora. Tú también, Guillermo.
2: Chine con la cholo, con la mamá, con la teta, cuna. Qué hora es, mi amigo carista, qué programa, Yancy, qué lindo amanecer. 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
2: Que la paz de Dios sea con todos y cada uno de ustedes en este maravilloso día, en este su programa Secretos y Misterios Ancestrales. Hermanos oyentes, levanto mi mano al cielo dando gracias a nuestro Creador que me permite ingresar a vuestros hogares a través de la radio. Para mí es un gran honor, para mí es un hondo beneplácito estar transmitiendo este su programa del Taita Gabriel. Soy el Taita Gabriel, soy curandero. Estoy acompañado con la señora Calixta. 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Quiero recordarles a mis hermanos oyentes que el daño, la maldad, la envidia existe desde que este mundo es mundo. 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Si ven que tu hijo está por buenos colegios, en buenas universidades, le van a envidiar. Si vives feliz un matrimonio, te van a envidiar hasta separarte, haciendo un trabajo negro, un trabajo diabólico que se llama brujería. Por eso yo le hago la invitación cordial. Hermanos oyentes, tienes un negocio y el negocio te está yendo de lo mejor, te van a envidiar y van a destruir ese negocio. ¿Estás sano, feliz? Te van a volver enfermo, postrado en la cama de un hospital, en un lecho del dolor. A través de un daño, a través de una brujería, hermanos oyentes. 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
2: El daño, la maldad, la envidia existe desde que este mundo es mundo. Hermanos, y el daño que te hacen, ese daño, esa maldad, esa brujería, te vuelve enfermo, te vuelve postrado en la cama de un hospital, te separan de tu hogar, agarran que tus hijos agarren caminos equivocados, dejen los estudios. 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Por eso le invito, señor, señora, en esta hora que usted me está escuchando el programa, aleja esa vida impedernida, aleja esas lágrimas, esos sufrimientos. ¿Cuántas personas buscan tener una felicidad a toda plenitud, pero esta no lo consiguen? ¿Sabe por qué? Por nosotros mismos, que somos confiados. Por eso es que a usted le preparan un daño, una maldad, y lo vuelven enfermo, fracasado en el negocio, en tu trabajo. Trabajas y trabajas y nunca ves el fruto de tu trabajo. ¿Han pasado cuántos años quizás? Mire, estamos empezando este año nuevo, pero quizá usted sigue igual. El año pasado le fue peor. Hermanos oyentes, no dejes pasar esta oportunidad. 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
2: Continuamos, continuamos con el programa Secretos y Misterios Ancestrales. 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Yo le hago la invitación cordial. 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
2: Radio Cordillera te da la hora. 6 de la mañana y 4.

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12 y 43.

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0: amo a las mujeres. Ay, ay, ay. Para eso te vienes con una mujer.
1: Bebe, trae tu casaca. Con ese cuerpo, ¿cómo no me va a empujar, pues?

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0: Francia Alvarado,
1: Edgar Villanueva,
0: Blanquita Alvarado,
1: Clarisa Llanac,
0: ¿y dónde está?

0: carambas, eso sí te la sabías.
1: Muchas gracias. A nombre de los muchachos provincianos de Pura Aventura, tu salchipapita Pancho Nirín.
2: Gracias, Alex Taipe.
1: ¡Oscarito!
2: ¡Oh, my God!

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0: Radio Cordillera te da la hora, 11 de la mañana.
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2, ¡no te rindas! ¡Estoy contigo! Artemio Gianni y Leona Desmi.

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2: ¡Llegan los éxitos! ¡Y hoy llegamos!

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1: Y porque ustedes lo pedían, aquí estamos juntos nuevamente, Etelvino y Dani.

se abra, maestro. Linda Castellita.

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0: gracias por esos aplausos, público lindo. Un abrazo para ustedes, ¿eh? Vamos a continuar con el espectáculo.
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0: Muchas gracias.
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0: Los... ¿Cómo dice? Requintín.
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1: 4 y 10. 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
3: Continuamos con el programa, hermanos oyentes, que estás en sintonía de la radio. 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